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Le voy a dedicar esta canción a un amigo mío. A la mujer del amigo mío se le está. Se la voy a dedicar al Pachá. Esta canción para el Pachá.

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0: Que nadie te lo cuente.
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Fernando Sánchez, ¿qué es lo que tú dices? Estamos activos, 1 de la tarde y llega la salsa. Mambrucillo está en la casa, el gordo se ve lindo con ropa nada.

cuento que después del tema que viene estamos en salsa. Buscando un asistente nuevo, Siri. Azaroso que tengo, deja que me den canelilla y él sabe cómo me pongo.

0: suerte de la buena tengo yo. Solo que te doy hasta las 4 de la tarde para que te lo goce, para que te lo vacile. Dime, Dante, si te conectaste ya, que no te veo, pana mío. Padrón está durmiendo, no sé qué raro, Dante. Ese que se mató anoche con Ovalle. Imagínate. Un redía, estamos en salsa. Escándalo salsero en el aire. No te detenga, gordo, no, brega. Brega más, brucillo.
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con esta radio 102.5 Escándalo, disfrutando del escándalo salsero con el gordo, que se ve lindo con ropa que soy yo. Vámonos, Víctor José, que es lo que tú dices. Y el pulpo arrancó a chupar ya, dale con todo, pulpo. Se seque el mal, pulpo, que tú no vives de la pesca. Para mí, llegó Martín, Sergio, Andrés, Diana, la bodega de la 163, Alto Manhattan, disfrutando con el escándalo salsero. Mi papá, Arturo Linares, está reportando desde Miami, Florida. Saludo para mí, te quiero yo. Sé que te debo mi carrera. Arturo Linares, sé que te debo mi carrera. Te quiero, mi hermano, tú lo sabes. Recuerdo con muchísimo cariño.

0: gordo, lindo, con ropa. Recuerda que mañana estamos en Onga.
1: Onga mañana.
0: Desde las 5 de la tarde. Vámonos, Jonathan, no te quedes. Torrilla sabrosa, mi gente del Colmado Vega. Están conectados. Todo volumen. Una sola radio.

tiempo, cuando suba para Miami, voy a pasarla bien en Linares Lounge Mexican Tropical. Demasiado largo ese nombre, ¿viste el duro? Fort Myers, Florida. Restaurante, mi hermano, el Toro Linares, voy para allá. Tenía que poner Linares ya. Vamos a comer con Linares. Dímelo, Sujay, ¿qué es lo que tú dices?

0: Amaneció el hombre, Dante, oye cómo amaneció el hombre.
1: Óyeme, hoy sí. 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
0: Ay, lo va a matar, Dante, lo va a matar. Me van a matar, Hielo Valle. Miguel Padrón, ¿cuándo el vuelo, vete?

la muñeca criminal. Vámonos, Camilo. Camilo Liriano llegó. El escándalo salsero está en el aire, dale.

0: demasiada gente dura, loco. Así que tú sabes, sábado 22 de agosto, Kenzo Super Fría, Mega Party, cumpleaños de Miguel Padrón. Si es que no ha matado a Ariel Ovalle de aquí a allá. Oye, ¿cómo que lo tiene? Oye, ¿cómo que lo tiene?
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0: Maldito hombre que estaba al morirse en estos días malos del corazón. Esto no tiene madre.

0: prepárate para la rumba, que tú sabes lo que tiene el gordo, ¿eh?
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0: Me queda ahora, después seguimos, tú supiste. Pura gozadera, viene el rumba, viene salsa dura para ti. Sigue con ella.
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0: Se joda todo, pásame esa canela.

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Desde New Jersey, se fiera el gordo, se fiera, mambrú, y mi cuñada Magdalena. Dime que estás ready, mi loco. Javier, no te veo. Carmen Delia llegó. Dariel, desde Boston. Dariel Ovalle, no te dejes.

El padrón, viste el padrón este sábado 22 de agosto. Un canso súper frío en Villa Juana. Los de la fibra van para allá. Ambiori Suazón. Sí, es duro. Pasto Estudio. Como Sócrates. Family Fight. Con Dante Gómez. Eso es grande liga, padrón. No te pongas a ver ya van brú ahí, oíste. Usador. Seguí. Eso es clase aparte.

no se queda, señora Gori. Si el gusto se vendiera, esa fuera millonaria, esa abusadora, dale, mambrosillo.

se conecta con su boldo, que se ve lindo con ropa, que soy yo. Dale más, Brucillo. Dale más, Brucillo. Dale más, Brucillo. Laribel, eso sonó, mi hija. ¿Dónde tú estabas? Desde Jacksonville, Florida. Cotorrilla sabrosa para

se muera de una vez. Qué desgraciado es. Él tiene una vieja millonaria y que se muera de una. Por un abusador criminal. Estoy frío con el señor Reyes. ¿Qué pasa, Antonia? Me va a ganar esta abusadora. Va a calentar con el señor Rey, Antonia. Y eso no te veo. Tengo lo tuyo, tengo lo que te fascina. El gordo está brigando. Señor Echevarría, gente dura de los kilómetros. Y el mío, ¿dónde que se mete ese criminal? El Mila Mila, milagroso. Soltado en banda, pero lo llevo yo. Vámonos, gordo.

0: vacilando con esta radio.
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0: El que brega.
1: 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Mr. Mambrú.
0: Tengo de la buena, tengo de la buena, tengo de la buena. Salsa buena tengo yo.

de Leo Mañán. Eso es este sábado. Sábado 22. Ahí estará Eudio el Invencible. Abrosillo en la mezcla. La animación. La potencia. Wow, en vivo. Así que ya tú sabes. No lo puedes perder. Este sábado 22. Buena la vaina. Primera hora estará en el cumpleaños de Leo Mañán. Un Eudio el Invencible. Mezcla perfecta, Mabro, sigue online. Animación, la potencia. Luego me muevo. Kenzo, super fría. Cumpleaños, Miguel Padrón. Señor Balba. Allá van los de la vibra bacanísima. Ambiero Ixuazo de Pato Estudio. Sócrates de Family Fine. Comandante Gómez. Eso es este sábado 22. Mega Party. Cumpleaños, Miguel Padrón. Kenzo Super Fría, Villa Juana, vámonos para allá, que no se quede nadie. Mambrosillo sigue bregando. El link de la emisora para María Morán. www.escandalofm.com

saludo a toda mi gente que está en el en vivo de TikTok. Señor Osiris Reyes se pone de baboso para después estar gritando. Usted sabe que no puede vivir sin esa mujer. Dale tranquilo, loco. ¿Qué te pasa? Y tú sabes que te mueres.

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desde Villa Mella, Cotorrilla Sabrosa. Hilda, ¿dónde que te mete que no te veo? Chombongo, Panameo, what's happening to you? Thank you very well, right, hasta low, lleva sabor. Vámonos, Pancho, el malvado, llegó ya. Se conectó. Radio que tiene todo. 102.5 Escándalo. De la buena te sigo dando pa' que goce. Vámonos. Vámonos. Si no, venite.

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Esa buena, eso es lo que tiene el gordo. Elvin Rocha, me diste banda, pero te quiero yo. Me diste banda, pero te quiero yo para mí.

metido hoy. ¿Dónde estará Min, el dueño de los cantines, San Cristóbal? No lo he sentido hoy. ¿Dónde que te mete, Min? Manuel Pérez llegó. Se conectó con esta radio 102.5 Escándalo. Te lo goza, te lo vacila. Escándalo Salsero con el gorro que se ve bien con ropa. Dale más brusillo. Mañana desde las 5 de la tarde. Sabe que estamos en Onga. 5 de la tarde, dale pa' Onga. Domingo de salsa, domingo tropical. Show en vivo de Tim Valero. Eso tú no te lo puedes perder el próximo sábado. Primera hora, Club Gallístico.

Toro sigue dándole. Francisco Javier llegó. Reboldó ya. Redol Churchi. El Buffet. Pegado. La quita, ¿no? No la quita, ¿no? 102.5 Escándalo. El viernes llegó. Rodríguez Sabrosa para.

sigue chupando para mí. Vine. Negro bacanísimo, los Nova San Cristóbal. Estación Next del grupo Dionisio Ramírez. Ahí tengo a Fine disfrutando. Allá en Sainaguá. Vamos. Yo sé que siguen ahí. Hay gente de la bodega. De la 167, 163 del Alto Manhattan. Vacilando con la que llegó, se metió. 102.5 escándalo. Controlando el que se ve lindo con ropa. Dale más, brusillo, no te veo, Kenia. ¿Que dónde que te metes? ¿Dónde que te metes?

0: es lo que tú tienes, Mambrucillo? ¿Qué es lo que tú tienes, maldito gordo?
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0: ¿Sabe cómo se llama el escándalo, sal

Maya, David. Es lo que tú dices, Davidcito. Francisco Javier se está reportando desde Toronto, Canadá. Llegó Mari. Vamos, Grillo. Lo que pasa, Eliana y Aria Marisco. Está vivo. Vaya, Aria, comemos un chin de chicharrón. Mapuey, Mapuey. Bueno, loco.

Ciro y Reyes para allá a comer. Si no han comido nada hoy, lo que tienen bebida, Sigue llevándote de Luisito. Te va a matar. Sigue llevándote de Luisito Reyes, que te va a matar. Mi gente bacana de los Alcarrizos.

¡Ay! Yo que no iba a beber hoy, yo que no iba a beber hoy, yo que no le iba a dar hoy. ¿Cómo aguanto esto, pana?

bregando. Es lo que tú dices, digital. No te veo. Elvis González, móntala. El Nuni. Es lo que pasa. Salsa buena tengo yo, digital. ¿Dónde que te metes, pana mío?

Vélez. Lo que tú dices, mío, te quiero yo. Tú lo sabes. El Bibi llegó, Rosana Chupalay. La vuelta está a las 4. Si está bueno, no te detenga, maldito gordo. No te detenga, no. Dale, más, Bruce.

acabó esto, yo voy allá. Te veo mañana en Onda desde las 5 de la tarde. Mándate para allá si salsa buena quieres gozar. Mañana, Onda. Así que ya tú sabes, atento al Super Party. El próximo fin de semana, Mr. Padrón, de cumpleaños, mi madre. Es juidero, Miguel Padrón. El que celebra una patronal. Super Mega Party en Kenzo. Los de la vibra. Van para allá. Ambiori Suazo, de Bato Estudio Salsa. Sócrates de Family Fight. Comandante Gómez, Padrón, yo no quepo ahí, eso es grande liga, ¿viste? Su clase aparte, loco. Seguí. Ay. Jason Luciano, no te veo, ¿dónde que te metes? Próximo sábado te veo, 1 de la tarde, para que vacilemos salsa buena. Aquí en el escándalo salsero. Nos reencontraremos el próximo lunes 9 de la mañana. Estoy en la mañana ahora. Para que Denis Santana quiera. Imagínate. Vámonos, Roberto Beltré, que es lo que tú dices. No te veo, Hernández. Llegó Desi, que es lo que tú dices. El gordo es el que brega. Se acabó ya.

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0: cuéntamelo. Hello.
1: Mi pana, el Jofre.
0: Ajá.
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0: sabes.
1: 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Papi Sambody, la ruta para el de cuatro de los tres brazos.
0: Gente mía.
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